0: jefe, que se rinda.
1: ¡Prendedlo!
2: ¡No ha de ser!
0: Yo soy el jefe. No cedo mi puesto a nadie, señor. Fuimos vencidos y quedo a merced del vencedor. Vosotros, mis leales, mis amigos, aguardad. Si hoy se rinden los umbrales del triunfo la libertad, quede fecunda semilla en el agro soterrada, que hará brotar en Castilla la planta ilustre sembrada por Maldonado y Padilla.